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1: Esta rutina es para hacer en casa. Son 7 minutos. Mente y corazón, mente y corazón.
2: Tira, tira, tira, tira. Eso, ahí va, eso.
1: Vamos, enfócate. Mente y corazón, enfócate, enfócate.
2: Vamos, Eva, eso. Empezamos.
1: Vamos así. Eso, vamos, vamos, vamos. Hazlo,
2: hazlo, hazlo, hazlo. Ahí,
1: seguimos, seguimos. Vamos. Gancho derecha, izquierda.
2: Izquierda, derecha.

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preparad el camino al Señor. Que todas las naciones bendiga nación. Tu Dios reina.

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Apartamos un breve momento para orar por la paz en Israel. Orad por la paz de Jerusalén. Sean prosperados los que te aman. Salmos 122, versículo 6.

0: el Señor te bendiga y te guarde. El Señor haga resplandecer su rostro sobre ti y te extienda su amor. El Señor mueva su rostro hacia ti y te conceda la paz. Números 6:23-26.
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Sé que tú ya sabes todo lo que voy a contarte. Yo sé que conoces todo lo que voy a confesarte. A lo mejor sueno agitado, pero no he venido a reclamarte. No tienes que responderme, simplemente necesito hablarte.

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0: bendito crucero.
1: Vino, Señor.
0: Que vino para rajar el velo que nos separaba de tu presencia. Cordero Santo.

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ensayos preparó. Maestra de escuelita será, yo pienso, la que canta los coros, bien puede ser. Tal vez esa que limpia la semana, por favor Jesucristo decímelo. Será la que lloraba mientras pedía, con sus ojos cerrados por su mamá. Será la de otra iglesia, aquella vecina,

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Como de costumbre, hoy me toca la predicación. Me tomó tiempo el mensaje para la congregación. Mis ovejas que me esperan para que yo les predique. Solo espero que Dios me dé fuerza y se glorifique. Pues confieso que ha sido una semana muy dura. Nadie piensa que tengo problemas, pues por mi postura. Soy el que intercede y ora ante sus desafíos, pero casi nadie sabe todos los problemas.

y a veces no se les reconoce. Honro a mi pastor y espero que tú también honres el tuyo. De la A a la Z.

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Apartamos un breve momento para orar por la paz en Israel. El Señor te bendiga y te guarde. El Señor haga resplandecer su rostro sobre ti y te extienda su amor. El Señor mueva su rostro hacia ti y te conceda la paz. Números 6:23-26.

Pedid por la paz de Jerusalén. Sean prosperados los que te aman. Sea la paz dentro de tus muros y el descanso dentro de tus palacios. Por amor de mis hermanos y mis compañeros, diré yo, la paz sea contigo. Salmos 122, versículos 6, 8.

0: ¿Trabajás?
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un poco de ese toque.

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nosotros que estamos cargando cosas que no nos pertenecen, no nos pertenecen. En esta noche sea libre, sea libre. Dile: yo me rindo a ti, Señor. Te lo entrego a tus pies. Lo entrego a tus pies.

0: Hay alguien que pueda levantar sus manos. 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
0: Aquí hay gente que tiene que entregar dolores que hay en su corazón. Hay gente que tiene que sacar amargura. Hay gente que tiene que poner su confianza en el Señor. Hay gente que ha dejado de creer en que Dios vendrá tarde que temprano. Hay alguien que tiene que rendirse. Hay alguien que tiene que decir: hoy Dios lo va a hacer en mi vida. Dios va a llegar en mi vida. No importa cuál sea la enfermedad, no importa cuál sea la situación que esté pasando familiar en tu casa. Ahora, mientras nosotros adoramos aquí en libertad, hoy ustedes también vamos a adorar y vamos a rendirle al Señor todo lo que somos. Hay alguien que esté listo.

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0: Gracias, Señor. Oh, gloria a Dios. Aleluya.
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Muy buenos días, Dios les bendiga, bienvenidos para poder disfrutar de estar juntos y de bendecir por sobre todo a nuestro Dios y Señor. Gracias le damos por poder estar nuevamente juntos, por la gracia de Dios. Bienvenidos a la gran familia de la JTA. Cierren sus ojos, por favor, y vamos a orar. Eterno Padre, te damos gracias en esta mañana por estar aquí reunidos, Señor. Es el honor más grande que tenemos de poder estar delante de ti. Señor, muchos, Dios eterno, quisieron estar, mas no pudieron. Dios amado, solamente aceptas la adoración de aquellos que fuimos transformados, que reconocimos que solo tú eres Dios. Y Señor, como lo manifestaste en ese pueblo, con ese Dios, Señor, que lo sometiste a tus pies, y aún, Señor, le fueron cortadas las manos y la cabeza. Dios eterno, tal magnitud, Señor. Tal magnitud que no alcanzamos a comprender. Ayúdanos a rendirte adoración de un corazón transformado y cambiado. Tu nombre sea bendito, único, único, el gran yo soy, el eterno Dios. Cada día enséñanos, Señor, porque ciertamente la hora ya es, la hora ya es, ya está pasada la hora. Pero gracias por amarnos tanto y por extender tu misericordia, Señor, para nosotros. Bendecimos tu nombre porque eres Dios y Señor por sobre todo. Hoy día, Dios, no te olvidarás de la necesidad de cada uno de nosotros, que será suplida y obrado el milagro, Señor, para cada uno. Amén, amén y amén.

Dios les bendiga, amados hermanos, amada familia JTA, les damos la bienvenida con un gran abrazo eterno. Y los invito a que me acompañen con una pequeña oración. Padre amado, te damos gracias en el nombre de tu Hijo Yeshua. Venimos delante de tu presencia para agradecerte, Señor, tu misericordia y tu bondad, Señor, no tienen, Dios amado, límite ni fin. Gracias por amarnos tanto. Gracias por proveer a nuestras vidas, Señor, desde el momento en el que abrimos nuestros ojos, Señor. Por este momento que podemos compartir en familia, en un mismo espíritu, quienes estamos aquí, quienes están a través de los distintos medios de comunicación en distintos lugares, en este país, en esta provincia, fuera de este país. Dios amado, te damos gracias porque nos reunimos, Señor, a adorarte. Gracias por amarnos. Gracias por tu misericordia. Gracias porque has preparado para nosotros, Señor, tu palabra, tu instrucción. Ayúdanos, Santo Espíritu, tener un corazón dispuesto, atento, sensible a tu voz, Señor, por sobre todas las cosas, a que podamos ser obedientes, que podamos poner por obra, Señor, tus enseñanzas. Te damos gracias, Señor, en esta hora y te entregamos, Señor, este momento y este servicio a tus pies y lo dejamos en tus manos en el nombre de tu Hijo Jesús. Amén, amén y amén. Puede ponerse cómodo, puede tomar asiento. Y antes de comenzar esta reflexión, me gustaría agradecer, sí, a la vida de nuestro pastor, sí, por la oportunidad, por la honra y el privilegio de poder ministrar en este lugar, sí. Así que a nuestro pastor y también a la vida de mi esposo, sí, Andrés, así que dando gracias a Dios por este honor y por este privilegio que Él nos da siempre de compartir su palabra, los invito a que leamos en 1 Corintios capítulo 9, versículo 13 al 19. Y si lo encontramos, damos lectura. Y les pido disculpas porque los hice sentar antes de que pudiéramos leer su palabra. Primera de Corintios, capítulo 9, versículo 13, dice así. ¿No saben que los que trabajan en el santuario reciben el sustento del santuario? ¿Y los que sirven al altar participan del altar? De la misma manera, también nuestro Señor ordenó que los que proclaman su evangelio vivan de su evangelio. Sin embargo, yo no he hecho uso de nada de esto, ni escribí esto para que se haga así conmigo, porque ciertamente a mí me sería mejor morir, y no que alguno me prive de mi gloria, porque aunque predico, no tengo de qué hacer alarde, porque me es impuesta una necesidad, y ay de mí si no proclamara el Evangelio. Porque si hago esto de buena voluntad, tendré recompensa. Pero si lo hago de mala voluntad, una administración se me ha confiado. ¿Cuál es, pues, mi recompensa? Que proclamando el Evangelio de Cristo lo haga gratuitamente, no haciendo uso del derecho que me otorga el Evangelio. Porque a pesar de ser libre de todos, me hice siervo de todos para ganar a muchos. Amén. Y les voy a pedir a los chicos que me vuelvan a poner el versículo 15. Y yo acabo de leer otra versión, pero voy a compartir con ustedes en la versión

y nos salteamos al 19. Por lo cual, siendo libre de todos, me he hecho siervo de todos para ganar a mayor número. Bueno, para aquellos que anotan el tema de hoy, ¿sí? Se trata de derechos. Es una pregunta que vamos a tratar de responder, sí, a lo largo de este mensaje. Y antes me gustaría comenzar en esta pequeña introducción con una anécdota, más bien un comentario. Yo recuerdo en mi infancia, para quienes no saben, yo soy la menor de tres hijos, ¿sí? La más chica. Y eso creo que fue una gran bendición y al mismo tiempo creo que no. Creo que no. Aquellos que son hijos menores, los últimos son los más chicos, me van a entender, ¿o no? Era más chica de todos mis hermanos y podría contar un montón de cosas, pero la que se me venía a la mente era cuando aprendí a comer sola. Usted va a decir, bueno, que eso era como a qué edad más o menos. ¿Como a qué edad más o menos aprendiste a comer sola? Era la más pequeña y si bien mis hermanos no me llevan muchos años de edad en diferencia, me cuidaban mucho mis papás, comenzando de la vida de mis papás, mis hermanos también, muchísimo. Y vio que uno cuando es chico se pone, ¿cómo le llaman? Consentido, mañoso, como medio hasta como caprichoso, ¿no? Como que siempre hay que darle todo. ¿Por qué? Porque eres el más chiquito. Pobre los hermanos del medio y los mayores. porque el más chiquito se lleva todo siempre. el primero sufre, el del medio, bueno, ni hablar. Y después viene la que yo siempre cuento y me río en casa y hago unos comentarios que ahora no los voy a hacer. Siempre me pongo a llorar cuando le digo, pobre, mi hermano no pudo disfrutar de su mamá porque ya estaba embarazada de mí. No tenía ni 5 meses mi hermano y ya estaba embarazada de mí mi mamá. Entonces, pero bueno, la cuestión es que cuando aprendí a comer, había agarrado la maña, ya era grande ya. No voy a decir la edad. Ya era grande ya yo. Me caminaba, me movía sola. Entendía bastante. Y podía comer sola, pero me refiero a los cubiertos, ¿no? Hay un paso, ¿no? De comer con la mano o con la cuchara del tenedor a usar los cubiertos por uno mismo. Y me pasaba a mí de que había agarrado la maña de que cortámelo, hacémelo. Entonces, como era la más chica, le decía, mamá, por favor, bueno, con otra, de otra manera, ¿no? Mamá. Venía la comida y yo siempre me lo cortaban y no comía hasta que no me cortaban la comida. Después mi papá le dijo a mi mamá, no, adelante, hay que aprender a comer solo, o sea, a cortar con cubiertos, a usar el cuchillo. Y se puso firme. Entonces, ¿qué hice yo creyéndome más astuta? Raquel, ¿me cortas? Raquel, ¿me cortas? Me cortas la comida, ¿no? Raquel. Y me cortaba Raquel. Después, no, tampoco Raquel. Isaac, ¿me cortas? Isaac, ¿me cortas? Isaac me cortaba, ¿eh? Me cortaba. Me cuidaban mucho mis hermanos. Y cuando no se daba cuenta o cuando venía un poquito tarde en la mesa, me cortaban ahí, sí. Era toda una cosa. Hasta que, bueno, la disciplina del Señor es buena y nuestro Padre, no, se sentó con la herramienta más eficiente que pueda haber, eficaz, al lado, y no hizo falta de nada. Entonces me dijo, si vos no te cortas,

cortas por vos misma, no, entonces no vas a comer, nadie te va a cortar. Y tenía hambre. Así que no me quedó otra que aprender. Y así aprendí, porque yo me acuerdo, porque como tenía a mi hermano y a mi hermana enfrente, yo me sentaba al lado del pastor. Entonces, como los tenía enfrente, tuve que mirarlos. Entonces yo miraba lo que ellos hacían. Y como usted sabe, alguien tiene enfrente, yo soy diestra, no soy zurda. Y me ha quedado para toda mi vida el aprendizaje de que como aprendí enfrente mirando, ¿sí? Imitando a mis hermanos, corto con la izquierda. Corto con la izquierda, eso es muy gracioso, pero me mira, ¿sabe por qué lo digo? Porque que siempre me preguntan, ¿sos zurda? O ¿sos zurda? No, aprendí mal. No, aprendí, tiene una historia larga. Pero bueno, esto es para que se goce un poco, se ría, pero también porque en algún punto se vincula con este mensaje. Bueno, cerrada la introducción, vamos al primer punto de este mensaje, y el primer punto se llama, se trata de servir. Leíamos en Corintios 9, 13 al 19, recién compartíamos, y antes de desarrollar este primer punto, repasaba yo el significado, el origen de esta palabra, servir, siervo, servidor, que es lo mismo, ¿no? Y siervo o servidor y servir están vinculados, obviamente, uno al otro, y implican o significan, ¿sí?, una sumisión, ¿sí?, una disposición. Servidor o siervo es aquella persona que se halla en condición de servicio, a disposición de alguien, ¿sí? Y en esta acción, en esta condición, dice que está sujeto, ¿sí?, haciendo lo que otro dispone o lo que otro quiere, ¿sí? Esa es la definición entre tantas otras, ¿no? También lo utilizan como sinónimo de esclavo, ¿sí? Solo que esclavo era como es un término más antiguo, ¿sí?, en el que obviamente el esclavo se hallaba incluso aún sin libertad de elección, ¿no? Pero el siervo es por su propia decisión, ¿sí? Dice que mantiene en su libertad, ¿sí? Elige, decide, ¿sí?, someterse, ponerse a disposición de otra persona, ¿sí? Y refrescando y repasando lo que significa, lo que implica la palabra servir, la palabra servidor, podemos decir, ¿sí?, podemos afirmar que todos acá, los que estamos acá, sin excepción alguna, no importa nuestra condición y nuestras diferencias, todos somos servidores, todos tenemos la condición o estamos en la posición de servidores, ¿sí? Somos sus hijos, pero somos sus servidores, ¿sí? Es conocido por todos nosotros que cuando hablamos de servidor, cuando hablamos de servicio, cuando hablamos de servir, cuando hablamos de siervo, inmediatamente surge esta asociación o esta vinculación con algo inferior, con algo menor, con algo deshonroso. Por lo contrario, que está más bien visto, que está mejor aceptado, que está más valorado, justamente todo lo contrario o lo opuesto, el tener autoridad, no el estar justamente en sumisión, porque es eso, estar sujeto, sometido a el deseo y la voluntad de otra persona. ¿Lo entiende? ¿Lo comprende? Estar sometido y sujeto al deseo y a la voluntad de otro. ¿Quién podría pensar en estos tiempos que vivimos hoy, que la sumisión, que el sometimiento, ¿sí?, incluso hasta
menciono esas palabras y podría pensar que resultan escandalosas, ¿no? En el tiempo que hoy vivimos, en el tiempo de la libertad, en el tiempo en el que la dependencia está mal vista, ¿sí? Para una persona. Hoy se alaba, se considera, no sé, una honra. Está muy bien visto la independencia, ¿no? La dependencia, ¿sí? Justamente es muy contradictorio. Pero a pesar de esto, el sistema del reino dice que hemos sido llamados y se nos ha dado esa posición, ese lugar, como sus hijos, el de servidores. Y yo pensaba, puede resultar escandaloso, pero fíjense que Pablo nos hablaba recién de que, con mucho gozo en su corazón, ¿no? De que yo no hago uso de estas cosas, estos son mis derechos, pero yo no me aprovecho de ninguna de estas cosas. Y más adelante vamos a profundizar sobre esto en el punto 2, pero antes de adentrarnos en el punto 2, entender que se nos ha dado esta posición, este lugar, que estamos en esta condición. Para el mundo puede ser lo más deshonroso, puede ser algo menor, pero para Dios, para el reino de los cielos, servir es, me decía el pastor y me lo anotaba, servir es de héroes, ¿sí? El servir es el acto más sublime y más honroso que pueda haber en el reino. Y más adelante vamos a ir comprendiendo en qué sentido, ¿sí? ¿Cuál es el enfoque de esta palabra? ¿Sí? Entonces, decirle al que está al lado, servir es el acto más sublime y honroso para el reino. Y volvele a decir, servir es de héroes. Filipenses 2, 1 al 11, ¿sí? Si podemos leer, y Mateo 20, 26 al 28. Pablo decía esto porque tomaba un ejemplo, un modelo, como aprendíamos. Filipenses 2:1 dice, por tanto, si hay alguna consolación en Cristo, si algún consuelo de amor, si alguna comunión del Espíritu, si algún afecto entrañable, si alguna misericordia, completad mi gozo sintiendo lo mismo, teniendo el mismo amor, unánime sintiendo una misma cosa. Nada hagáis por contienda o por vanagloria, antes bien, con humildad, estimando cada uno a los demás como superiores a él mismo. No mirando cada uno por lo suyo propio, sino cada cual también por lo de los otros. Repetimos ese verso, no mirando cada uno por lo suyo propio, sino cada cual también por lo de los otros. Haya pues en vosotros este sentir que hubo también en Cristo Jesús, el cual siendo en forma de Dios, no estimó el ser igual a Dios como cosa a que aferrarse, sino que se despojó a sí mismo tomando forma de siervo, hecho semejante a los hombres y estando en la condición de hombre, se humilló a sí mismo haciéndose obediente hasta la muerte y muerte de cruz. Por lo cual también le exaltó hasta lo sumo y le dio un nombre que es sobre todo nombre, para que en el nombre de Jesús se doble toda rodilla de los que están en los cielos y en la tierra y debajo de la tierra. Y toda lengua confiese que Jesucristo es el Señor para gloria de Dios Padre. ¿Qué dice Filipenses? Filipenses nos habla del modelo y del máximo ejemplo de servicio y de servidor, nuestro Salvador Yeshua. Pablo había tomado como modelo y como ejemplo a Yeshua. Y dice que Yeshua es tan impactante, es tan estremecedor, siendo Dios
¿Qué dice? No se aprovechó de eso. Fíjense qué coincidencia y qué similitud a lo que leíamos recién en el pasaje inicial cuando Pablo decía, no me aprovecho de ninguna de estas cosas. Que siendo Dios, no se aprovechó de eso, sino que tomó la forma de siervo. Y humillándose a sí mismo, ¿qué dice? Fue obediente hasta la muerte. Por amor. Era Dios, pero renunció o negó o se negó esos privilegios, esos derechos y se hizo siervo. Se hizo siervo de nosotros, el Cordero Perfecto, de nosotros pecadores, de nosotros injustos. Y Pablo en Corintios 9, en el pasaje que leíamos, lo dice así también, porque comienza hablando ¿de qué comienza hablando Pablo? De los derechos, ¿sí? Y para eso también vamos a comenzar, sí, a introducirnos de paso en el punto número 2. Mis derechos no están primero. Y no leímos Mateo 20, 26 al 28, pero es lo mismo. Nos habla y nos presenta a Yeshua como el modelo. Nos dice lo mismo que Filipenses, ¿sí? Que Filipenses 2. Mateo dice, más entre vosotros no será así, sino que el que quiera hacerse grande entre vosotros será vuestro servidor, y el que quiera ser el primero entre vosotros será vuestro siervo. Como el Hijo del Hombre no vino para ser servido. Y aquí es donde lo afirma nuevamente, ¿sí? Sino para servir y dar su vida en rescate por muchos. Esto, como el Hijo del Hombre no vino para ser servido, sino para servir y para dar su vida en rescate por muchos, por propia decisión. Se negó a lo que le correspondía. No hizo uso de su condición de Dios, porque era Dios. Era Dios mismo. Y no teniendo esto, se hizo, tomó forma de siervo. El punto 2 le decía, mis derechos no están primero, porque aquí está la clave. Acá podríamos confundirnos o solemos confundirnos, ¿sí? Equivocarnos y pensar que lo que estamos diciendo es que es cuestión de no tener derechos. No, no, no. No es cuestión o no se trata de no tener derechos. Los hay, ¿sí? Si no se trata de renunciar a ellos por amor. Pablo tenía derecho. Volvamos al pasaje de Corintios 9, inicial, cuando dice, ¿no sabéis que los que trabajan? Si leen el versículo 1, en su defensa comienza hablando, porque era criticado y juzgado. Y dice, ¿no sabéis que los que trabajan en las cosas sagradas comen del templo? ¿Y que los que sirven al altar, del altar participan? Y empieza hablando de todos los derechos. Continúa diciendo en el 14, así también ordenó el Señor a los que anuncian el Evangelio que vivan del Evangelio. Pero yo de nada de esto me he aprovechado. Yo en otra versión, en la que tengo, dice, pero yo no me aprovecho de ninguna de estas cosas y tampoco las digo para que se me haga así. Dice, no, no, no, bueno, para mí es mejor morir. Dice, para mí, bueno, es mejor morir.
En otras palabras, renunciar. ¿Sí? Bueno, para mí es morir a todo lo que me corresponde, a todo lo que es mi derecho, a lo que es justo para los hombres. ¿Sí? Así que dígale al que está al lado suyo, renunciar a nuestros derechos. No se trata de no tener derechos, sino de renunciar a ellos por amor. Yeshua, lo mencionábamos al inicio, Pablo tomaba el modelo y el ejemplo de Yeshua. ¿Qué dice? Siendo Dios, no hizo provecho de su condición de Dios. Y adoptó, tomó la forma de siervo. Pero en este tiempo es algo muy loco hablar de renunciar a los derechos. Porque en este tiempo lo que más uno levanta una piedra o gira y ya está violando un derecho. Mire, piense qué contradicción. Hoy los derechos aumentan, crecen por segundo. Pero la Biblia y Dios nos presenta a través de su palabra otra cosa. Pablo lo muestra cuando dice, yo no me aprovecho de ninguna de estas cosas y bueno es para mí mejor morir. Eligió renunciar a lo que le correspondía y esto calaba profundamente en mí. ¿No era justo su ganancia? ¿No era justo? Cuando usted va y trabaja y dice, es como que yo le pusiera este ejemplo, usted va, trabaja y no le pagan. Y usted renuncia a ese derecho. Y dice, ¿es posible? Nadie dice que no era su derecho, que no era justo, que no le correspondía. Y ahora piense y trasládelo o llévelo a los distintos ámbitos de su vida. Piense qué ha exigido hasta hoy como parte de su derecho. Creyendo que es justo. Pero Dios nos enseña a renunciar. Si es que queremos ser buenos servidores. Si es que entendemos y comprendemos que estamos para servir. Si entendemos esto, también vamos a entender que necesitamos para servir y para ser buenos servidores, renunciar a derechos. En el servicio, me decía el pastor, es algo que tiene un precio, un costo alto. No es una tarea fácil. Vaya y dígale, no cobre. Vaya y dígale a una mujer, no, negate a tus derechos. A un hombre, negate, renuncia a tus derechos de hombre. A un niño, a un joven, a tus derechos, a tus tiempos, a tus cosas, a tus privilegios. En el 19 lo dice, siendo él libre, porque era libre, ¿o no? Pablo era libre. Siendo libre de todos, me hice siervo de todos. Como Yeshua, decíamos. De manera que, si queremos hacer valer derechos, va a ser imposible. Necesitamos aprender a renunciar a ellos. Así que dígale al que está al lado, para que no se me duerma, si queremos hacer valer derechos, será imposible. Necesitamos renunciar.
necesitamos renunciar. ¿Dónde comienza el servicio? Esto ya es el punto 3. Vaya meditando en esto que vamos desarrollando. ¿Y dónde comienza entonces el servir? Y aquí está la clave, o una de las claves más importantes. San Lucas 1:37 al 38 y 1:46 al 55. San Lucas 16, del 10 al 15. Les doy los pasajes de este punto. ¿Dónde comienza entonces el servir? ¿Dónde comenzamos a ser servidores? ¿Dónde comienza nuestro servicio? Dice así, San Lucas 1:37, porque nada hay imposible para Dios. Entonces María dijo, he aquí la sierva del Señor, hágase conmigo conforme a tu palabra. Y el ángel se fue de su presencia. Vamos al 46. Entonces María dijo, y esta oración es bella, si quiere leerla conmigo, engrandece mi alma al Señor y mi espíritu se regocija en Dios mi Salvador, porque ha mirado la bajeza de su sierva, pues he aquí, desde ahora me dirán, bienaventurada todas las generaciones, porque me ha hecho grandes cosas el Poderoso. Santo es su nombre y su misericordia es de generación en generación a los que le temen. Hizo proezas con su brazo, esparció a los soberbios en el pensamiento de sus corazones, quitó de los tronos a los poderosos y exaltó a los humildes, a los hambrientos colmó de bienes y a los ricos envió vacíos. Socorrió a Israel su siervo, acordándose de la misericordia de la cual habló a nuestros padres para con Abraham y su descendencia para siempre. Amén. Esta preciosa oración de María. ¿Quién era María? ¿Por qué conocemos a María? ¿Por qué la conocemos? ¿O cómo la conocemos a María? Alguien que se anima a decirlo bien fuerte, ¿por qué la conocemos? ¿Por ser la madre de Yeshua? Porque les decía que aquí estaba una de las claves más importantes. ¿María era acaso profeta? ¿Líder? ¿Fue líder de Israel? ¿Fue una de las grandes profetas? ¿María no fue sino solo la madre de Yeshua? Solo lo cuidó, solo lo formó, solo. Y acá es donde nosotros nos equivocamos muchísimo. Acá es donde más cerramos. Porque pensamos que el servicio o el servir comienza o se cumple con lo externo, con lo visible, con las grandes cosas. Acá nosotros los hijos de Dios generalmente pensamos que cumplimos el servicio o que estamos sirviendo cuando cumplimos, no sé, con los distintos ministerios. Cuando cumplimos con el ministerio de la profecía. Estamos sirviendo en el ministerio de la profecía, en el ministerio del evangelio, como evangelistas, como músicos en el ministerio de la música, de la adoración. Pensamos que el servicio que estamos cumpliendo ahí, que con eso, en el liderazgo, en el predicar, no sé, podríamos mencionar tanto. Y aquí es donde nos equivocamos, porque el servicio y el servir no comienza ahí, no comienza con lo exterior, comienza en el interior. Y para eso es San Lucas 16, 10 al 15.
Dice, el que es fiel en lo muy poco, también en lo más es fiel. Y el que en lo muy poco es injusto, también en lo más es injusto. Pues si en las riquezas injustas no fuiste fieles, ¿quién nos confiará lo verdadero? Y si en lo ajeno no fuiste fiel, ¿quién nos dará lo que es vuestro? Ningún siervo puede servir a dos señores, porque o aborrecerá al uno y amará al otro, o estimará al uno y menospreciará al otro. Y continúa en el 14 y en el 15, si podemos avanzar. En el 15. Entonces dijo, vosotros sois de los que os justificáis a vosotros mismos delante de los hombres, mas Dios conoce vuestros corazones, porque lo que los hombres tienen por sublime delante de Dios es abominación. ¿Dónde comienza? Y esto lo podía conversar con nuestro pastor. Comienza en tu vida íntima, en tu intimidad. El servir comienza en tu vida privada. El servicio comienza en tu casa. El servicio comienza en tu matrimonio, en tu familia. Somos servidores de Dios, dijimos al inicio, todos, en primer lugar, y después de nuestro prójimo. El Padre nos ha confiado. ¿Qué? Me vas a decir, no, yo soy soltera, no, yo soy pequeña, no. Le servimos con nuestra vida, con nuestras manos, con nuestros pies. Todos somos servidores.

Decirle al que está al lado, no comienza en el exterior. Comienza en lo más pequeño, en lo más simple, en lo insignificante. En la intimidad de tu casa, en tu vida privada, con tu matrimonio, con tu familia, con tus hijos. Y luego se extiende hacia afuera, dice. Así es el principio, así es el reino perfecto. Un reino de orden y de prioridades. Comienza en lo pequeño y luego se extiende hacia lo visible, hacia lo grande. ¿Cómo pues podemos pensar, pretender, buscar lo mayor, otras cosas, si no hemos alcanzado la victoria en lo menor? Algo así nos decía el pasaje que leíamos recién en Lucas. Pero si todavía no podemos servir bien a nuestro esposo, a nuestros hijos, ¿cómo? Entonces, lo demás. Y mientras reflexionaba, meditaba, ¿cuánto nos ama el Padre? ¿Cuánta misericordia tiene con nosotros sus hijos? Yo voy a contar algo para... pensaba y meditaba en esto. Me está costando, voy a contar algo, mantener la perseverancia. No sé si todos saben, yo estudio todavía, estoy al borde de terminar mis estudios. Y entre los estudios, el trabajo y las distintas responsabilidades, gocé del privilegio y la bendición de por ahí algunas labores del hogar no tener que hacerlas a diario. Porque justamente o me encontraba en la facultad, fuera de mi casa o algo, y no podía. Y este año ha sido un gran año. Comenzó en enero y me encontré con el desafío de que, bueno, este año no me tocaba cursar porque he podido finalizar mis estudios. Estoy, si el Señor lo permite, así lo quiere, con la tesina, en el proceso de la tesis. Y me tocó hacerme cargo de la cocina varios días de la semana. Ahora no puedo decir que estoy cursando. Entonces, entre tantas responsabilidades y labores, y ha sido todo un desafío para mí. No porque no lo haya aprendido antes, lo había aprendido, pero no lo practicaba. Ustedes saben qué pasa con lo que uno no practica. Es como la nada misma, ¿no? Un conocimiento que se va, se pierde. Y estoy pensando en decir que es lo más difícil, que las labores que lleva una mujer en el hogar y en la cocina, realmente hay mucho amor allí, hay mucho servicio ahí. Hay mucho servicio ahí. Porque que se transpira para llegar, para llegar y poder servir de la mejor manera a nuestro prójimo, para hacerlo con amor. Uno renuncia a cosas. Y estoy en esa perseverancia. Pero me ha tocado tener a la mejor maestra que yo pueda. Ha bendecido Dios mi vida con la vida de la pastora. Y alegraba mi corazón muchísimo la palabra que recibí uno de esos días. Parece que el pastor ya se fue asustando, porque como me veía muy seguido en la cocina, entonces uno de esos días se acerca mientras yo cocinaba. Y después de servirle,
Encima, uno de los platos más sencillos, porque no voy a decir qué platos he hecho, pero varios, estoy aprendiendo varios. Entonces, yo digo, bueno, me lo va a decir con el plato que más me he lucido. No, me lo dijo con el plato más sencillo. Se sentó a la mesa y me dice, me siento cuidado y amado. Y eso llenó mi corazón de una manera tan grande. Y ver la satisfacción en su rostro o en el rostro de los que uno ama, llenó mi corazón de una manera tan grande que fue mejor que haber aprobado un montón de materias. No había tenido esa sensación tan plena en mi corazón. Y me alegraba muchísimo y me alentaba. Yo no sé si lo dijo para alentar. Capaz que no estaba tan rico. Pero alentaba mi corazón. Y pensaba en las madres, en las esposas, en las mujeres que tienen a su cargo sus hogares. Es el mejor servicio que puedes darle al Padre. Cuidar de tus hijos. Cuidar de tu esposo. Vieron que el mundo nos enseña y muestra una cosa, pero el reino otra totalmente diferente. Yo tuve ejemplo, gracias a Dios, el Señor me proveyó de un padre, una madre. Tiene 60 años nuestro pastor. Él lo ha dicho, yo no estoy diciendo nada fuera de... Tiene 60 años. Y este verano... Todos saben que estuvimos trabajando en la iglesia, ¿o no? Estuvimos trabajando en la construcción desde enero 1. No arrancó con todo nuestra amada JTA. Y uno de esos días de trabajo, se estaba terminando la construcción y la remodelación de este lugar. Teníamos servicio y se largó una tormenta un viernes. Teníamos que limpiar, se limpiaba, era un trabajo muy grande, muy, muy grande. Venían las hermanas desde muy temprano. Y ese viernes recuerdo que se había trabajado tanto, se había limpiado acá, se estaba terminando aquí y se caía el cielo, literalmente. Los hermanos que estaban ese día pueden contarlo. Y nuestro pastor llegó corriendo de la finca, estuvo en la mañana, estuvimos con varios hermanos desde la mañana, y llegó, y la pastora también, y en plena lluvia, digo, ¿dónde está el pastor? En el agua, y corriendo para allá, para acá, y con nuestra pastora, y la experiencia de haber podido ser parte de ese servicio y de esa obra desde muy, muy poco, muy pequeño, trajo mucha enseñanza a mi vida. Mucha enseñanza, porque para poder servir se renuncia a derechos. Alguien podría decir, no, yo ya vine de mi trabajo o estoy trabajando. No puedo. Estoy cansado, no puedo ir. Es mi trabajo, tengo que comer. Su palabra dice que hay que renunciar por amor. A veces dejamos trabajo, a veces dejamos cosas. Cansancio. Mi padre tiene 60 años y mi madre tiene 56. 55. Ya le sumé un año más. Me la va a comprar ahora dentro de muy poco. Pero, ¿qué puede uno decir si es más joven? ¿Puede uno poner excusas para servir?
puede uno excusarse. Yo no tengo esto, yo no estudié, yo no hice esto, yo no. Poniéndole un plato con mucho amor a su hijo, lo está cumpliendo. O cuidando de ellos. Y desde lo más pequeño hasta lo más grande, no se olvide. Ahí en el pasto, afuera, en la lluvia, en el trabajo, sin el trabajo, con el trabajo, con esto. Fue una experiencia tan maravillosa y quiero saludar de paso porque no sé si está. Hermana Eva está. Debe estar en ciudad. Hermana Eva es una hermana de nuestra iglesia que tiene 80 años, ¿sí? Y una de nuestras hermanas que yo no conocía hasta el verano que nos llamó a servir y a colaborar. Y la hermana Eva tiene 80 años. Pero una fuerza y un amor por su iglesia seguramente y el servicio al prójimo también, junto con todas esas hermanas que vienen. Le daba con una fuerza a la hermana Eva, hacía un calor y estábamos limpiando para entrar las sillas y yo, a mí me dolía todo, hermano. Habíamos estado temprano en la mañana en el piso y no había muchos secadores y no quedó otra que la manito y el trapo. Y ya llegó un momento que me había cansado, humanamente. Y salimos afuera y la hermana Eva, después de estar aquí, estaba afuera con las sillas y otro, un montón de hermanos y compañeros. No se cansaba y le daba. ¿Y cuántas más faltan? Y dice, espere. Y estábamos apurados para pasarle al otro grupo de trabajo en la silla. Y la hermana Eva, junto a su nuera, si no me equivoco, Laura y Christopher también. Sigue haciéndolo. Ella a las 6 de la mañana viene, ¿sí? Pero la pude conocer y realmente al verla con su fuerza y su determinación inspiró algo en mí. Y ella no sé si lo recuerda, pero yo le pregunté la edad. 80. Y sentí así. De parte de nuestro amado Señor. ¿Sí? 80 años. 80. Y no hay excusas. Y no hay peros. Y hay fuerzas y hay ganas. Y como dice Pablo, hay buena voluntad. Porque ya vamos a hablar de eso. De buena voluntad. Porque a fin de cuentas es tu elección. Es tu decisión. ¿Por qué tiene que ser de mala voluntad? ¡Tabá! ¡Hacer! ¿Por qué servir de mala voluntad? Eso también me marcaba muchísimo. Decirle al que está al lado, en este tiempo estábamos cada vez más llenos de derechos, pero ¿y de servicio? ¿Le puedes repetir al que está al lado? Estamos cada vez más llenos de derechos, pero ¿y de servicio? ¿De servidores? Comienza en lo pequeño, hermano. Donde nadie lo ve. Su palabra más adelante lo vamos a ver en Efesios 6, 5 al 8 y Colosenses 3, 23, 24 más adelante. No para el ojo del hombre, dice, sino para el Señor. Como para el Señor. No para el ojo del hombre, no para el hombre. No para que te vean, ni que te aplaudan, ni que nada. Para el Señor. Y como dice, no solo desde un lugar, sino desde donde Él nos puso. Tu hijo y tu hija es una buena manera de servir. Es doloroso y es fuerte. Yo todavía no lo dijeron, hermano. Yo cuando hablaba con el pastor, lo hablaba, lo conversaba y meditaba estos días.
Y lo único que hacía mientras leía era llorar, leer, llorar. Porque su palabra dice que nos permite golpear nuestro corazón, meditar y reflexionar, ¿sí? ¿Dónde termina? Comienza ahí, comienza en tu casa, decirle ahí al que está al lado, comienza ahí en tu casa. Ay, es re dura esta parte. Comienza ahí en tu casa, en tu vida privada. ¿Cuánto puedes morir a cuántas cosas tuyas por la de los otros? Sé que estás cansado, pero esas horas que le des a tus hijos son la mejor inversión. Los pequeños muestran el trabajo y la atención y el cuidado de los padres ahí en sus cosas. Este año nos ha tocado con Raquel trabajar con niños de 4 y 5 años. La bendición de trabajar con esas edades y también junto a Darío. Y es maravilloso. Pero también ahí es donde uno observa a veces el cuidado, la presencia, el trabajo de los papás o la ausencia. Allí es donde a veces podemos ver cuán presente estamos los papás, cuán presente estamos la familia. ¿Pudiste apartar? ¿Sos un buen servidor con tus hijos? Porque Dios te dio un montón de cosas, dones, ministerios, lugares y cosas, pero también su evangelio y esto, pero también tus hijos. También tu casa. ¿Pudiste apartar una horita, media horita, sentarte con él, hacer la manualidad con él, darle tu tiempo, enseñarle? ¿Pudiste? Porque habrá sido el mejor servicio, la mejor recompensa. Y es así, comienza en lo pequeño, en lo íntimo, en lo secreto. ¿Dónde termina el punto 4 y el último punto? Creo que me he extendido de más. Perdón. ¿Dónde termina? O mejor dicho, podríamos preguntar, ¿termina? ¿El servicio termina? ¿El servir termina en algún momento? A ver, contesten las damas. ¿Termina? Pastora dice en casa siempre, lavamos, hacemos, limpiamos, cocinamos y después de comer, lavamos, limpiamos. Y después de la cena, lavamos. La pastora nos hace reír muchísimo, pero mujeres pueden decir, ¿hay algún momento en donde el ciclo de cocinar, limpiar, planchar, termina ya? Otra vez, lavar, limpiar, cocinar, planchar. Y esté gozosa. Porque está sirviendo. Lo está haciendo. Y esto tampoco puede ser una excusa de decir, bueno, no hago nada, solo hago esto. El Señor nos ha dado fuerza, sabiduría también para poder sobrellevar. Pero es esa la primer, ahí comienza, prioridad. No termina, no acaba, no tiene fin. Mateo 25, 19, 21 dice así: después de mucho tiempo vino el señor de aquellos siervos y arregló cuentas con ellos. Y llegando el que había recibido 5 talentos, trajo otros 5 talentos, diciendo: Señor, 5 talentos me entregaste, aquí tienes. He ganado otros 5 talentos sobre ellos. Y repita conmigo. Y su señor le dijo: bien, buen siervo y fiel. Sobre poco has sido fiel, sobre mucho te pondré. Dígalo fuerte, entra en el gozo de tu señor.

y no tiene fin. Pero llegará el día en que el Señor venga, nuestro Señor venga, o nos llame a su presencia, y nuestra alma clama o debe clamar y anhelar eso. Buen siervo. ¿Qué le dijo? Buen siervo, fiel, entra en el gozo de tu Señor. Has sido un buen servidor. Has sido fiel en lo poco y en lo mucho. En lo poco y en lo mucho. Entra en el gozo de tu Señor. Entra en el gozo de tu Señor. Vendrá o nos llamará a su presencia, seguro. Hasta ese momento no dejaremos de servir, no dejaremos nuestro lugar, nuestra posición de servidores. Pero ¿cómo Él nos hallará? Por eso les decía, ¿cómo nos encontrará? Segunda de Timoteo 2:15, Lucas 17:7 nos hablan al respecto, no lo vamos a leer por tiempo, después pueden meditar. Procura, dice la palabra, presentarte ante Dios nuestro Señor como obrero aprobado. ¿Cómo nos va a encontrar? ¿Siervos aprobados, fieles, o como siervos inútiles? Por eso les ponía también Lucas 17:7. Solo haciendo eso que te tocaba ahí, ¿dónde? Porque en Lucas 17, cuando medite y profundice, también lo dice, siervo inútil. Solo hiciste lo que tenías. Estamos en este tiempo cada vez más llenos de derechos, pero más vacíos como servidores, les decía. Que nuestro Padre tenga misericordia de nosotros, porque nos hemos equivocado, hemos errado demasiado. Lo hablaba en estos días con la pastora, pucha, que tenemos más, esto es íntimo y personal, por supuesto, tenemos más de esto, más de lo otro, pero menos de esto. Tenemos grandes profesionales, grandes, esto, pero menos. Es duro, yo le decía, porque hemos consumido y hemos adoptado esto y nos hemos equivocado, porque debemos preguntarnos qué hemos estado buscando, qué hemos dejado, qué hemos descuidado hasta el día de hoy, qué descuidamos, porque también acá era donde yo debía. También en este otro, con este otro prójimo, con esto otro. Pero, ¿qué hicimos? Y lo vuelvo a decir, que nuestro Padre tenga misericordia siempre de nosotros. Y su Espíritu Santo nos ayude a poder, a partir de la enseñanza diaria en nuestra iglesia y a través de la palabra de hoy, poder reaccionar como aprendíamos el domingo anterior, inmediatamente poder arrepentirnos, volver, ¿qué estamos haciendo mal? Me parece que yo tenía conceptos muy cambiados, creo que estaba muy equivocado. Efesios 6:5-8 y Colosenses 3:23-24 que les mencionaba y les dejaba hablan de esto. La recompensa es grande. Esto que leíamos. Y Juan 12:26 también lo dice. ¿Dónde estaremos sus servidores? Donde esté nuestro Señor. Donde yo esté, ahí estarán ustedes. Y lo leíamos en la parábola. Entra en el gozo de tu Señor. ¿Qué mayor recompensa
que una eternidad junto a nuestro Señor. Ah, buen siervo. La buena voluntad en lo que hagamos, ante todo, amado hermano y amada familia, donde esté. La buena voluntad como servidor, donde esté. De buena voluntad, dice Corintios, no se olvide, y recompensa tendré. De buena voluntad y recompensa tendré. También lo dice ahí en los pasajes que mencionaba. De buena voluntad, con el corazón como para el Señor. Como para el Señor. La pastora Enriqueta tenía 80 años, casi 80 años. ¿Y sabe qué? El pastor lo ha contado un montón de veces, y nosotros esos últimos meses que íbamos a diario, cada domingo, veía entrar por la puerta y corría. Y así era. Y nunca se presentaba, ¿sabe qué? Con las manos vacías. Y lo hablamos con mis hermanos y en familia y todos. Una frutita, algo, jamás. Y bueno, con nuestro pastor él lo dirá. Una vida de servicio. Hasta el último domingo, yo recuerdo el último domingo, porque el Señor no permitió que ella estuviera muchos días en el hospital. De buena voluntad. Como tantos mayores que nos enseñan a veces y nos dan ejemplo de buena voluntad. Y nosotros a veces, no puedo, tengo que hacer esto y no puedo dejar acá la computadora, la cosa. No puedo dejar. Golpeaba tanto mi corazón. Que Dios nos ayude, amado hermano. Dios les bendiga. Espero que haya sido de bendición.

Shalom, muy buenos días. Espero que hayan disfrutado el servicio de las 10 de la mañana. Se trata de derechos. Quiero que entiendan, ganar derechos no es malo. Está muy bien y me parece que la sociedad en el mundo ha ganado muchos derechos que les corresponde y me parece muy justo y muy correcto. Ahora, el reino de Dios no se trata de ganar derechos, se trata de ceder derechos. O sea, que quiere decir que está muy bien que hayas ganado derechos. Jesús podía haber hecho mucho más, claro que sí, pero sin embargo, en el tiempo corto que él estuvo, entregó su vida para que vos y yo tengamos. Se trata de ceder derechos. O sea que yo no estoy diciendo que está mal ganar derechos. Lo que estoy diciendo es de dejar

dejar derechos de lado que yo tengo, que me corresponden y que los he ganado o que me lo han dado, que me corresponden, los voy a dejar de lado por amor de Dios y de mi prójimo. Nadie discute cuando alguien llega de la oficina que tiene derecho de descansar y sentarse y que le sirva o lo atienda su esposa o alguna persona. Nadie discute de eso. Pero qué maravilloso es cuando dejas tu derecho, que eres un empresario o eres alguien importante, y te sientas y en vez de sentarte, ayudas en la cocina. Eso es cuando uno deja un derecho por amor a Dios y por amor a tu prójimo. De eso creo que nos hablaba Ruth. Ella lo está viviendo. Sí, claro que sí. El ser profesora de canto le va a ser duro, porque tendrá que dejar esa profesión de lado. No porque la obliguen. Le costó años su carrera. No porque la obliguen, sino por amor a Dios y a su prójimo, que comienza con su esposo. Habrá que dejar de lado. ¿Puedo hacerlo valer? Claro que puedes hacerlo valer. Y no estará mal y será justo. ¿Pero se trata de eso el reino? ¿De qué se trata el reino? De ceder derechos. Por eso él, el derecho de ser creador, de ser Dios, de estar sentado en su trono, lo dejó. No porque alguien lo obligara, no porque alguien se lo impusiera, no porque alguien le quitara ese derecho, sino por amor a mi persona. Eso implica en los evangelios ir una milla más. Eso es ir una milla más. Soy alguien, gané esos derechos, adquirí esos derechos y está muy bien. Y nadie discutirá que tienes derechos. Pero el reino no se trata de tener derechos, se trata de ceder y negarme a los derechos para ayudar al otro. Esa es una milla más. Eso es dar la otra mejilla. Vine cansado. Pero aun cuando vienes cansado, te ciñes y atiendes. Eso es. El servicio es degradante para la sociedad. El servicio no te da estatus. El servicio no te hace nadie. Hoy todo el mundo lucha para ser dueño, ser empresario. No tienen idea cuál es el lugar más honorable. El lugar más honorable no es ser dueño, ni ser empresario, ni ser alguien en la vida. El lugar más honorable es ser un siervo. Claro que eso iría un poco contradictoriamente con lo que nos decía. Y es muy cierto. Y a veces se lo digo con dolor, tristeza, lágrimas, amiga. Tendrás que dejar de ser maestra y profesora para ser esposa y madre. No sirven el reino de Dios. Los que dicen, ah, pero yo contrato. Y nadie niega que usted no esté sirviendo con su carrera, su profesión y con su oficio donde está. Nadie discute, está sirviendo. Pero grandeza mayor es que sirviendo renuncio para servir como Él sirvió. Él era Dios. Nadie discute que usted no esté sirviendo en la calle con su trabajo. Pero ¿se trata de hacer eso o se trata de ir una milla más? Una milla más es renunciar a lo que soy para poder. Eso es. De eso se trata servir. El servicio degrada, parece, humilla. Nadie quiere ser nada. Pero a mí me ha honrado Dios. Pablo, ¿sabe qué? Es maravilloso cómo lo describe y cómo lo describía ella, diciendo, Pablo dice, no es que no tenga derecho, o dice que no tenía derecho.
Tengo derecho de un apóstol, tengo derecho acá, como cualquiera, ha derecho el que predica del Evangelio, viva del Evangelio. Pero qué lindo es que él haya renunciado a vivir del Evangelio para trabajar él y no ser una carga. Y no está diciendo, porque no interpreten mal, porque algún pastor escuchará y decirá, no, no, es que viva del Evangelio. Pero qué lindo es que renunciemos a eso y vayamos a trabajar por amor a Dios y a la gente que podemos guiar. Qué lindo que es eso. Qué lindo que es que un... Qué lindo que alguien diga, oh, soy un profesional, pero que renuncia a eso y se puede sentar a atender a su esposo, a su esposa, o a su esposa, o a sus hijos, y no olvide esa tarea. Lo dicen ellos porque ahí, cuando se trabaja con los niños, se puede ver cuánto le han prestado. Puede ser excelente empresario, multimillonario, madres profesionales, pero yo digo, fíjate esa nena. Su madre es una excelente empresaria, pero como madre, Dios tenga compasión. ¿Está mal que sea empresaria? No, hermana, no me malinterprete. No, no, está muy bien. Usted tiene derecho a eso. Pero alguna vez, si quiere ser servidor, tendrá que renunciar a ese derecho. ¿Para qué? No porque no pueda hacerlo. Porque si no, hay un servicio mayor que prestar. Así que esto es maravilloso. El apóstol Pablo dijo, no me malentiendan, el derecho, tengo derecho, pero yo no estoy ejerciendo esto porque no tenga derecho, sino por amor de ustedes y de Dios. Así que no hay barrera. Espero que lo hayan entendido. ¿De qué se trata? ¿Tener derechos o se trata de renunciar a los derechos? ¿Los abandono? No, tengo derechos, lo puedo ejercer, cuando quiera lo puedo tomar. Pero qué lindo es decir, renuncio a mi derecho por amor. Es como cuando alguien me dice, Cristo era pobre. No, no era pobre, usted entiende mal. Cristo se hizo pobre, es distinto, por amor. No es que era pobre, él se hizo pobre, es muy diferente. Él no era siervo, él se hizo siervo. Usted no tiene necesidad, usted tiene su estatus, no tiene necesidad. Pero si ama a Dios, a su prójimo, usted se va a ser siervo. Alguien me dice, pero no, yo trabajé mis 80 años, ya ahora soy... Nadie discute su estatus ni su posición. Usted tiene derecho a vivir. Pero qué lindo cuando nos hacemos, a pesar de lo que podamos ser, nos hacemos siervo. Eso es grande. Por eso dice, entra en el gozo de tu Señor. Qué cosa más tremenda va a ser eso. Buen siervo. Entra en el gozo de tu Señor. Qué tremendo, qué impresionante. Que Dios les bendiga mucho, abuela, abuela. Espero que realmente usted no diga, uy, no, me están quitando derechos. No, lo felicito y le aplaudo y lo bendigo por ganar más derechos y gane más derechos. Pero la grandeza está en dejar esos derechos que los tengo para servir a los demás. Ahí está la grandeza. El que quiera ser mayor, hágase vuestro servidor. Nos dijo, el que quiera ser mayor, no se baje de su pedestal. El que quiera ser mayor, hágase vuestro servidor. El Hijo de Dios no vino a ustedes como el que es servido, sino como el que sirve. Qué lindo, ¿no? Me gustaría ver empresarios, profesionales, que son capaces de solo cuidar a sus hijos, atender a cuidar a un hermano. Pero usted es alguien. Despreocúpese quién soy. Lo que importa es servir, servir. Que Dios les bendiga mucho. Oremos. Precioso Padre, gracias por este día, Señor. ¿Cuánto te agradecemos por amarnos y por impartirnos tu bendición, Señor? Hoy entendemos, Señor amado, tú no nos quitas ningún derecho. Tenemos derecho como hijos, como creación, como personas, como padres, como madres, como personas, Señor amado, como trabajadores, como profesionales. Tenemos derechos
Y no has venido a quitarnos derechos, sino nos has venido a dar un ejemplo. Y el ejemplo es de servicio, Señor amado. Si alguien tenía derecho, ese eres tú. Señor, que no pecaste, que no hiciste nada, Señor, pero que dejaste tu trono en el cielo para venir en rescate de mi propia vida que no merecía nada. Señor amado, no es que te quitaron derechos. Tú dejaste de lado tus derechos para dármelos a mí que no merecía nada. Te ruego que tengas compasión y siempre recuerdes mi persona, Señor. Dios del cielo, que nadie nos quita los derechos, ni tú, Señor, nadie. Pero que si te amamos a ti y a nuestro prójimo, la muestra y la evidencia es que dejamos de lado nuestros derechos para darle paso al servicio por amor. En el nombre de Jesús, muchas gracias, Señor. Tu palabra desarrolla en nosotros claridad y una definición de quiénes somos y qué vamos a hacer. Más allá a donde nos pongas o el estatus que nos dé, más allá quiénes seamos y más allá lo que alcancemos en la vida ahora, para mí es más claro todavía, Señor. Más claro, porque más allá de eso no se trata de que me negarás o me quitarás. Se trata, Dios, de que yo los dejaré por amor a ti y por amor a mi semejante. Porque alguien, Dios del cielo, puede decir, ¿usted por qué no quiere? No es así, Señor. No es porque no se quiere, sino por amor a Dios y por amor a los que están aquí. Ayúdanos, Dios, tanto aquí como en el segundo, como los que están en el aire. Ayúdanos, Señor amado, a dejar de lado nuestros derechos. No porque nos lo quiten, porque no lo tengamos o porque no nos haya dado, sino por amor. Es lo que hiciste tú y lo que hizo el apóstol Pablo. Por amor tenía derecho a vivir del evangelio, a vivir del altar, a vivir. Tenía derecho a hacer todas estas cosas, pero por amor y solo por amor a ti y a las personas dejó de lado ese derecho, Señor amado, para bendecir. Ayúdanos, tu palabra es tan clara, viva y eficaz, Señor, que no volverá vacía de nuestros corazones. Gracias, Padre Celestial, te ruego a cada uno de los que están aquí en el tiempo final, Dios del cielo. Gracias por todo lo que hemos podido, Dios del cielo. Gracias. Mas tu bendición no sea añadida. Te ruego por los que están con problemas de vista, de oído, de rodilla, piel, dientes, hígado, ciático, varices, tiroides, cálculos en el riñón, artrosis, presión arterial, diabetes, secuela de la ACV, alergia, autismo, corazón, arterias tapadas, hígado, riñones, pulmones. En el nombre de Jesús, extiende tu mano. Por amor a ellos entregaste tu vida. Por amor a ellos derramaste tu sangre, Señor amado. Y en el nombre de Jesús, los declaro sanos y libres de toda dolencia o enfermedad. Padre, los que están atados en depresión, desánimo, desaliento en la vida, Dios del cielo, en el nombre de Jesús, ahora, libéralos del curanderismo, de la masonería, del alcohol, de la droga, de la depresión, del desaliento, del desánimo. Ahora, rompemos esas cadenas, desatamos esa atadura, abrimos la celda donde estaban encerrados y quebramos el yugo que los habían hecho esclavos, liberados. Dándolos en el nombre de Jesús. Gracias. Te ruego por la iglesia, Jesús te ama, por la iglesia de Mendoza, Argentina y el mundo, pero por sobre todo, tu amada nación de Israel. Gracias, Señor, en el nombre de Jesús. Ayúdanos a perseverar en tu nombre y para tu gloria. En el nombre de Jesús. Amén y amén.
Decidme amén, amigos, si lo ha recibido, dígame amén. Dar salva, cambia vida, dar es mayor que recibir. ¿Cuántos iremos una milla más? A veces te hacen ver que eres un tonto por no disfrutar la vida. Pero eres un tonto cuando renuncias a derechos por amor a Dios y a tu prójimo. Porque a veces te lo hacen ver. No disfrutas porque no quieres. No disfrutas porque... Sin embargo, a veces cuando uno entiende esto, es una bendición tremenda. Que Dios les bendiga mucho. Queremos saludar a España, Nicaragua, Perú, Buenos Aires, Termas de Río Hondo, Santa Rosa. Que Dios les bendiga muchísimo y les guarde en gran manera abundantemente su vida. Recuerde bien, los felicitamos por adquirir tantos derechos. Los felicitamos por haber trabajado y por servir a Dios. Pero no se trata de eso. Se trata de dejar de lado. Nunca fue pobre Dios. Él se hizo pobre. Nunca fue siervo Él, pero Él se hizo siervo. Nunca. Sin embargo, nosotros no nos queda otro camino que imitar el mismo camino. El mismo camino de poder imitarlo a Él. Tal vez el servicio degrada, humilla, más el estatus tal vez nos eleva de posición, nos dignifica, como dijo alguna vez alguien. Pero sin embargo, el servicio, ¿sabe qué? No te dignifica el servicio. El servicio te engrandece. El trigo, si no cae, muere, te engrandece. Alguien dijo, adquirir derechos dignifica a la persona, y tiene toda la razón. Pero yo les digo, en el reino de Dios, servir engrandece. Simplemente les amamos mucho, que Dios les bendiga un montón y les guarde en gran manera. Esperamos verlo el próximo servicio. Shalom, será hasta entonces.

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0: 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Isaías 40.

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